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0: 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Las 11.
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0: 15. 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

0: 94.
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1: Son las 12. Es la hora del Ángelus. El ángel del Señor anunció a María y concibió por obra del Espíritu Santo.

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0: 32.
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0: 1:45.
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0: las dos.
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0: 15.
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0: 229.
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0: Las tres.
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5: Hola, hola, radio escuchas. Muy, pero muy buenas tardes tengan todos ustedes. Provechito, si están ingiriendo o van a ingerir sus sagrados alimentos. Yo soy Jesús Amador y estoy más que listo para darles a conocer toda la información que tenemos preparada aquí en el Noti de la Lupe, el cual transmitimos en vivo y en directo desde la ciudad de Chetumal, la capital de Quintana Roo, en la frecuencia modular del 95.3. De lunes a viernes, de 3 a 4 de la tarde. Hoy es martes 22 de septiembre. Otra tardecita muy, pero muy soleada acá en nuestro bello Chetumalito. Por cierto, reescucha, si usted es beliceño, tiene familias beliceñas, le mando un fuerte abrazo. El día de ayer fue su día de independencia, se nos pasó alto. Dice mi amigo el productor Manuel que él es beliceño. Bueno, puede ser por el color, pero al final de cuentas no creo que ni mastique el inglés. Le reitero, este espacio de noticias es suyo, de ustedes y para ustedes. Queremos ser la voz de lo que observas. Para tal situación, ponemos a tu disposición el número celular 983-12-56697 para los mensajes de texto y audio de WhatsApp. También nos puedes seguir a través de Cipse Play y en el Facebook. Nos encuentras como Cipse Noticias Chetumal. Reitero, el número para que nos mandes fotos, videos, audios y cualquier, pero cualquier denuncia social es el 983-12-56697. Estas son las principales noticias. El representante de la Acción Padres Aliados de la Educación en Quintana Roo, Héctor Santín Gómez, adelantó que aceptarán la regularización del uso de teléfonos celulares en los horarios de clases que comenzará el próximo 3 de noviembre. Sin embargo, cuestionó que la decisión fue tomada sin la opinión de los paterfamilias y de las autoridades de derechos humanos. Quintana Roo, al igual que el resto del país, podría contar con nuevos pueblos mágicos. Esto ante la posibilidad de que se emita una nueva convocatoria para incorporar a más destinos el citado programa. Así lo aseveró la secretaria de Turismo del país, Josefina Rodríguez Zamora. Aun cuando empresarios chetumaleños siempre expresan que buscan alternativas para incrementar la presencia de los beliceños en la región, en días pasados dejaron pasar la gran oportunidad de hacer negocios con sus pares del vecino país, pues en la comitiva que acudió, únicamente dos fueron y llegaron cuando ya había concluido todas las reuniones. El presidente del patronato de la Universidad Autónoma de Quintana Roo, es decir, de la UACRO, Inocente Bojorques, aseguró que retomará diversas actividades culturales y de renta para recaudar fondos en beneficio de los estudiantes universitarios y confirmó la renta de la Plaza Constituyentes del 74, ubicada en el centro de Chetumal, a empresarios chinos. Autoridades turísticas de Quintana Roo ya trabajan para garantizar una buena ocupación hotelera decembrina. Adelantaron que en el mes de octubre y noviembre se reactivarán las rutas de París a Cancún. Esto como parte de los resultados que se tuvieron en la participación de la entidad en Top Reza. No me voy de Morena, soy fundador y me quedo. Así lo expresó anoche Rafael Marín Molinero, previo al informe de gobierno de Ana Patti Peralta en Cancún, con lo cual descartó postularse por otro partido político para la gubernatura en el 2027. La definición de los nombres de quienes serán los coordinadores municipales y distritales de Morena y Quintana Roo saldrán de los resultados de las encuestas. Gino no va a repartir ninguna candidatura. Así lo comentó el propio Gino Segura hace unos momentos en Cancún durante una conferencia de prensa. Más que alarmante, Quintana Roo registra más de 25 muertos al día durante el primer trimestre del presente año, De acuerdo con datos del INEGI, de enero a marzo se contabilizaron 2.261 defunciones, de las cuales 1.357 fueron de hombres y 904 de mujeres. Un camión tipo Thornton derribó postes del tendido eléctrico y dejó sin energía e internet a los vecinos de la colonia Barrio Bravo. Por presuntamente intentar asaltar una pizzería, detienen un masculino sobre la calle López Portillo, ahí en Cancún. Tras ser mutilados hace un par de años, ahora los árboles de ficus ubicados sobre la Avenida de los Héroes ya lucen recuperados. Acompáñenos a escuchar toda la información que el Grupo CIPSE tiene preparado para ustedes. Créame, no se arrepentirán. Gracias, gracias por continuar con nosotros y ya de lleno con la información en un tema que ha dado muchísimo que hablar y obviamente va a seguir dando de qué hablar referente a las restricciones del uso de los teléfonos celulares en las escuelas públicas. El representante de la Asociación de Padres de Familia de la Educación acá en Quintana Roo, Héctor Santín Gómez, adelantó que aceptarán la regularización de citados teléfonos celulares en los horarios de clases que comenzará el próximo 3 de noviembre. Sin embargo, cuestionó que la decisión fue tomada sin la opinión de los patefamilias y obviamente sin las autoridades de derechos humanos. Mario Castillo nos tiene los detalles.
0: Integrantes de la Asociación Padres Aliados por la Educación en Quintana Roo y de la Federación Nacional de Padres de Familia cuestionaron que las autoridades educativas hayan dejado fuera a los tutores y autoridades de derechos humanos en los foros de consulta para regular el uso de teléfonos celulares al interior de las escuelas. Pese a este reclamo, la representación de los padres de familia, a través de Héctor Santín Gómez, confirmó respetarán la disposición y adelantó que la medida entrará en vigor el próximo 3 de noviembre, como fue anunciado por la presidenta Claudia Sheinbaum.
4: Y nosotros como padre de familia no habíamos estado siendo ahora sí que tomados en cuenta en nuestra opinión. Había que ver también qué tanto se puede hacer y qué tanto no, porque también, como yo comentaba en otras reuniones, no se está tomando en cuenta, por ejemplo, a la Comisión de Derechos Humanos en los foros, ¿sí? Y pues también hay derechos para comunicarse, derecho para estar comunicado hijo con papá, ¿sí? Entonces no se están tomando en cuenta algunos actores importantes que tienen que ver en eso.
0: El esquema acordado no prohibirá el ingreso de los teléfonos a los planteles y los alumnos podrán llevarles por temas de localización y seguridad, pero deberán mantenerlos apagados o en modo silencio durante clases y el recreo, permitiéndose su uso únicamente para casos de emergencia. El objetivo de la medida es evitar distracciones al interior de las aulas, mitigar el aislamiento entre los estudiantes y promover la interacción social y trabajo educativo en equipo, medida que será reforzada con la organización de juegos tradicionales durante los recesos educativos. Sobre las posibles sanciones por incumplimiento en la medida, los tutores señalaron que deberán integrarse en el marco de convivencia escolar, insistiendo en que debe consultarse a la Comisión de Derechos Humanos para no vulnerar precisamente los derechos a la comunicación entre padres e hijos. Para CIPSE Noticias, Mario Castillo.
5: Gracias, gracias Mario. En verdad, insisto, ayer lo estábamos debatiendo y antier igual. Va a dar muchísimo de acá hablar este tema de la prohibición de los teléfonos celulares en las escuelas públicas y privadas de Quintana Roo y de todo el país. ¿Por qué? Porque así como escuchamos a Héctor Santín, hay varios que están en esta situación. La de la comodidad, de ver la plusvalía, de decir, oye, hijo, ¿cómo estás? Hija, ¿cómo estás? ¿Todo bien? Sí, va. Pero no están viendo el fondo o el meollo del asunto, que como lo deberían ver o lo está viendo el sector educativo. ¿Cuál es el objetivo al final de cuentas? No es que estén comunicados o no los alumnos con los padres de familia. No, eso es independiente. No, lo que ellos están preocupados o ocupados es que el nivel de enseñanza vuelva a retomar, que no estén distraídos ni nada por el estilo. Y una de esas partes, obviamente, es quitar el celular. Jesús Amador dice que es de lo correcto, pero ojalá y la mayoría así lo considere. Oiga, escucha, nos llegan unos mensajes. El primero de ellos, y muy importante para mí al final de cuentas, porque era mi amigo, me dice: oiga, don Jesús Amador, pues gracias a Dios ya apareció el amigo Juan José González Romero, que estaba desaparecido desde el pasado sábado 12 de septiembre. 10 días después apareció con vida. Pues gracias a Dios, y en verdad, pues enhorabuena para el amigo Juanito González, que en verdad lo extrañaba su familia y obviamente también sus amistades. En otra información, Quintana Roo, al igual que el resto del país, podría contar con nuevos pueblos mágicos. Esto ante la posibilidad de que se emita una nueva convocatoria para incorporar a más destinos en citado programa. Así lo confirmó la secretaria de Turismo del país, Josefina Rodríguez Zamora. Paloma Wong nos tiene los detalles.
6: Quintana Roo, al igual que el resto del país, podrá contar con nuevos pueblos mágicos. En este sentido, la secretaria federal de Turismo, Josefina Rodríguez Zamora, mencionó que se encuentra en análisis la viabilidad de tener más pueblos mágicos para el 2027, en razón a los resultados obtenidos con los 177 destinos que tienen esta denominación, ya que estos son lugares que protegen su riqueza cultural, tradiciones, arquitectura original e historia. Indicó que de aprobar la viabilidad, la estrategia a implementarse se dará a conocer en Tamaulipas durante el marco del Tianguis de Pueblos Mágicos y Comunitarios que se realizará el próximo mes de noviembre. Al ser cuestionada sobre la posibilidad de mayores recursos para los pueblos mágicos, precisó que también se dará a conocer en Tamaulipas por ser el lugar donde se llevará a cabo este importante encuentro de destinos que no solo reciben al turismo, sino que también cuentan historias.
7: Viene el Tianguis de Pueblos Mágicos y Comunitarios y estamos valorando en el siguiente año sacar convocatoria para pueblos mágicos, pero con ciertos lineamientos y nuevos lineamientos. Entonces, una estrategia que daremos a conocer en noviembre en el Tianguis Turístico.
6: Actualmente, Quintana Roo cuenta con 4 pueblos mágicos, que son Bacalar, Isla Mujeres, Tulum y Cozumel, pero entre las propuestas que han llegado a la Secretaría Estatal de Turismo para obtener esta denominación son Holbox, Felipe Carrepuerto y Puerto Morelos. Para CIPSE Noticias Radio, Paloma Wong.
5: Gracias Paloma. En otra información, aun cuando empresarios chetumaleños siempre han expresado que han buscado o buscan alternativas para incrementar la presencia de beliceños en la región, lo cierto es que no es así. En días pasados dejaron pasar la gran oportunidad de hacer negocios con sus pares de citado país, pues la comitiva de empresarios que acudió a Belice, únicamente 2 llegaron. ¿Y qué creen? Llegaron tarde. Vaya descaro. Mario Castillo nos tiene los detalles.
0: Empresarios del sur del estado desaprovecharon la reciente misión comercial realizada en Belice, en la cual solo se registró la asistencia de 2 representantes de Chetumal frente a una delegación integrada por comerciantes del norte de Quintana Roo y de Yucatán. Así dio a conocer Sergio León Cervantes de la Asociación Empresarios por Quintana Roo, quien detalló que este encuentro reunió a 28 empresarios beliceños, así como representantes de organismos de comercio e inversión en este país. De acuerdo con la agrupación, la baja presencia del sector local contrasta con el potencial económico que representa el mercado beliceño, el cual genera un flujo superior a los 500,000 visitantes al año y un gasto proyectado de hasta $1,000,000 mensuales en esta región, sobre todo en la capital del estado. Por este motivo, sostuvo León Cervantes que los empresarios chetumaleños deben poner un mayor interés en consolidar el intercambio comercial con Belice.
8: Pues prácticamente no hubo participación, solamente tuvimos 2 empresas que participaron del sur, las demás empresas fueron del norte y una de Yucatán, y yo creo que pues es importante para los empresarios del sur participar de este tipo de misiones comerciales, provocar el cambio porque si no, regreso, los vacíos no existen, alguien o algo los ocupa y yo creo que hoy es el momento como iniciativa privada de que sigamos unidos, de que nos esforcemos y que participemos y que salgamos a buscar al cliente y no esperemos a que nos toque la puerta.
0: Durante las reuniones se detectó una demanda prioritaria de Belice por insumos de construcción, refacciones automotrices, alimentos y textiles, además de la oportunidad de instalar industrias en ese país para exportar a la comunidad del Caribe con aranceles preferenciales, para evitar que los consumidores desvíen sus compras hacia la frontera de Guatemala por demoras en los trámites migratorios. El sector empresarial acordó solicitar a las autoridades federales agilizar los cruces en la frontera sur. De igual manera, se anunció que las misiones bilaterales continuarán con un próximo encuentro en Chetumal. Para CIPSE Noticias, Mario Castillo.
5: Gracias, Mario. la cruda realidad, ¿eh? Radio escuchas. Nos lo restregaron en los ojos y nos los tiraron a la cara. Bien, no que los empresarios están muy preocupados, los empresarios chetumaleños, de que en verdad retorne el turismo y la gente beliceña al sur de Quintana Roo a comprar sus cosas y a activar el poder adquisitivo y lo comercial. Bueno, pues, pero tampoco se unen para promocionar nuestro destino. Entonces, ojalá y en esta segunda reunión, la que está diciendo el dirigente de los empresarios de Quintana Roo, pues la que se va a celebrar acá en Chetumal, pues en verdad participen los empresarios chetumaleños. Para empezar, no van a gastar gasolina, que yo creo que es uno de los motivos por los cuales no quisieron ir a Belice, porque son más codos que los de Monterrey. Y en segundo, pues tampoco van a desperdiciar mucho tiempo porque se ve a cabo en la ciudad. Ojalá en verdad logremos ver casa completa. Nos llegan unos mensajes. El primero me dice: mi pregunta, ¿los muchachos, niñas y niños van a estudiar o a ver su celular? Antes, cualquier emergencia ya tenía los números de teléfono de los padres de familia y de la escuela, y ellos nos marcaban para que nosotros estuviéramos en contacto con ellos. Insisto, estamos en retroceso. Coincido con el mensaje que nos mandaron por esta vía. En verdad, insisto, si es por cuestión de seguridad, pues yo creo que la seguridad la tienen los alumnos desde que entran a los inmuebles educativos. Bueno, hasta ahorita eso nos han demostrado. Y en segunda, si hacen esta medida, no es para evitar que esté comunicado con la familia. Es mentira. La medida que está adoptando el gobierno federal, o al menos bajo el punto de vista de Jesús Amador, es que en verdad los alumnos no estén distraídos o retraídos, estén concentrados para en verdad poder seguir aprendiendo de la mejor forma. Ojalá y así sea. En otro mensaje me dice: hola, don Jesús. Dice, aquí está: ojalá traigan a Alex Sintec para el Expofer, ya nos hace falta una buena regañada. Pues ojalá y sí, pero lejos de la regañada, amigo. Yo me quedo con que es un buen cantante, un buen músico, en verdad. Si usted le pregunta a Jesús Amador quién le gustaría tener, me gustaría que tengamos a ese y al otro grupo que vino el año pasado, el de Los Dos Carnales, que olvídate, una mega fiesta que se armó. Bueno, armamos porque estuve en ese presente ese día. Ojalá y sí. Y por cierto, hablando del Expofer, ya se lanzó la convocatoria para elegir a la reina del Expofer. No se tiene fecha aún así. Las autoridades del municipio de Tope Blanco aún no han definido cuándo empezar. Están esperando seguramente tener ya los contratos firmados de los artistas para que estén de acuerdo a su agenda los artistas, y no decir comenzamos el 15 y el 16 iba a estar la banda Dinamita y no va a estar la banda Dinamita porque no tiene la agenda libre. Entonces yo creo que es lo correcto. Vamos a esperar. Lo más tentativo es que sea después del 15 de octubre. Ojalá sea por esas fechas, porque recordemos que una vez que comience el Expofer, comienza la temporada de lluvias. ¿O estoy equivocado? Vamos a un corte, regresamos.
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5: Gracias, gracias por continuar con nosotros acá en 95.3. Entramos al segundo segmento del Noti de La Lupe. En más información, el presidente del patronato de la Universidad Autónoma de Quintana Roo, es decir, de la UACRO, Inocente Bojorques, aseguró que retomarán diversas actividades culturales y de renta, esto para recaudar fondos en beneficio de los estudiantes universitarios, y confirmó la renta de la Plaza Constituyentes del 74, esa que se ubica en el cruzamiento de la avenida 5, Zaragoza, entre 5 de Mayo y Héroes, se la rentaron a unos chinos, la cual en enero próximo va a estar en funcionamiento. Paloma Wong nos tiene todos los detalles.
20: El patronato de la Universidad Autónoma de Quintana Roo retomó diversas actividades para recaudar fondos en beneficio de los estudiantes de la máxima casa de estudios, informó Inocente Bojorques Báez, presidente del patronato. Entre las acciones están la renta de edificios, como es la Plaza China, ubicada en el cruce de las avenidas de los Héroes con Zaragoza, que se espera que abra sus puertas a principios del 2027. Esta plaza fue rentada a empresarios chinos por un lapso de 5 años y con la posibilidad de renovar el contrato por otro periodo. Una de las cláusulas, dijo, es que se ofrezcan productos de calidad y no se convierta en un duplicado de la zona libre de Belice. El presidente del patronato detalló que otros locales en renta son las cafeterías, las cuales estarán habilitando tanto para estudiantes como para visitantes, donde incluso se podrán realizar actividades al aire libre como obras de teatro, música y cine. Otra de las actividades a realizar son las obras de teatro masivas, como es la que se presentará el próximo 16 de octubre, denominada Una Eva y Tres Galanes, en la cual participan actores reconocidos de talla nacional e internacional. Bojorques Báez precisó que todo lo recaudado servirá para beneficio de los estudiantes de la universidad, por lo que se trabaja con el comité de estudiantes, quienes realizan la lista de las necesidades más apremiantes, puesto que la máxima casa de estudios tiene un padrón estudiantil de 7,000 personas en todo el estado.
21: Tenemos ya la casa del estudiante indígena, pero también tenemos becas, tenemos movilidad estudiantil, en fin, todo ese tipo de cosas, ¿no? Entonces, que todavía están por ahí pendientes, pero pues principalmente es apoyo a estudiantes. No significa que en el momento no podamos apoyar otras cosas que la universidad requiere, pero principalmente en estos momentos estas dos van enfocadas hacia eso. Se forma un comité en donde también participan los estudiantes para que puedan ya seleccionar qué necesidades, ¿no? Y hay varias, ¿no? Desde bebederos hasta apoyos para movilidad.
20: Para CIPSE Noticias Radio, Paloma Wong.
5: En otra información, autoridades turísticas de Quintana Roo ya trabajan para garantizar una buena ocupación hotelera en decembrina. Así lo adelantaron, que en el mes de octubre y noviembre se reactivarán las rutas de París a Cancún. Esto como parte de los resultados que se tuvieron en la participación de la entidad en Top Reza. Samuel Camal nos tiene los detalles.
22: El titular de la Secretaría de Turismo en el estado, Bernardo Cueto Riestra, señaló que se tendrán nuevas conectividades dando seguimiento a la reactivación que se necesita para los destinos de Quintana Roo y destinos internacionales, es decir, desde París para octubre y noviembre ya se reactivarían los vuelos directos a Cancún.
23: Tan importante como el europeo, recibimos más de 1,000,000 de europeos al año, 60% del total de europeos que visitan México lo hacen a Quintana Roo y era importante pues seguir afianzando esas relaciones comerciales, sobre todo todo en busca de la reactivación de mayor conectividad, rutas y frecuencias desde Europa hacia el Caribe mexicano, que dicho sea de paso, tendremos la reactivación de dos rutas directas desde París hasta Cancún, tanto en octubre y noviembre, por parte de Air France y del Caribe.
2: Desde Chetumal, Samuel Camal, CIPSE Noticias.
5: Gracias, gracias Samuel. Y en el espacio político del noticiero de la Lupe, que el cual, por cierto, no es mucho, y en esta ocasión pues nos vamos a exceder un poco con el permiso de ustedes, dos notitas muy importantes. La primera, no me voy de Morena, soy fundador y me quedo. Así lo expresó anoche Rafael Marín Molinero, previo al segundo informe de gobierno de Ana Patti Peralta ahí en Cancún, con la cual descartó postularse por otros partidos políticos para enfrentar la elección del 2027. Mario Castillo nos tiene los detalles.
0: El exaspirante a coordinador estatal de la 4T en Quintana Roo, Rafael Marín Mollinedo, echó reversa en su intentona de rebelión y declaró abiertamente que permanecerá en las filas del partido Morena, del cual dijo es fundador en el estado. Asimismo, rechazó rumores en torno a la posibilidad de incursionar en el partido Movimiento Ciudadano para buscar la candidatura a la gubernatura de Quintana Roo, luego de una serie de inconformidades manifiestas en redes sociales por sus colaboradores cercanos y seguidores, tras la designación de Gino Eugenio Segura como coordinador. El exdirector de la Agencia Nacional de Aduanas descartó también un escenario de ruptura con Morena y el Verde Ecologista para ser abanderado por el Partido del Trabajo en pro de aparecer en las boletas electorales de 2027 y contender por la silla mayor de Palacio de Gobierno. En este contexto, se pronunció en favor de la unidad dentro de la 4T y aseguró acatará los resultados, pues refirió no estar en busca de candidatura fuera de la alianza oficialista. No obstante, Marín Mollinedo hizo el llamado para que dentro de las negociaciones y reparto de las demás posiciones que estarán en juego en el proceso electoral venidero, se tome en cuenta a morenistas fundadores y gente de su equipo de colaboradores. Para CIPSE Noticias, Mario Castillo.
5: Gracias, gracias Mario. Pues ahí tiene Radio Escuchas. En verdad, bueno, hace 7 días que se llevó a cabo la designación del coordinador de los trabajos de transformación de Morena en Quintana Roo, el cual recayó en Eugenio Gino Segura. Hace 7 días se dijo, o él dijo, Rafael Marín, de que no le interesaba la política, que se iba a ir a su casa a dormir y que iba a regresar a sus negocios, que lo olvidaba. Bueno, 3 días después, para no decir 3 doritos después, salió a decir que siempre no, que sí le gustaba y que iba a seguir la lucha. Y amenazó, sí, con armar la fiesta a través del Partido del Trabajo y todo. Bueno, eso sucedió o se acabó o lo mantuvo el pasado fin de semana, sábado y domingo. Bueno, ayer lunes, ¿qué creen? Apareció de la nada en el evento, previo al evento del segundo informe de gobierno de Ana Patti Peralta en Cancún. Se tomó la foto con la gobernadora Mayra Lezama, con Gino Segura y con la propia Ana Patti Peralta. Pero previo a todo eso, dio una entrevista y ahí recalcó, juró, perjuró, que no se va a ir de la cuarta transformación, que él es fundador de Morena y se queda en ese partido. Lo único que sí pidió, y sí hay que admitirlo, es que dice que hay que tomar en cuenta a todos. ¿Qué quiso dar a entender con esto? Que también a sus huestes, a la gente que la apoyó, merecen ser tomados de cuenta para el momento de la elección de los candidatos a consejeros, a coordinadores municipales y distritales. Pero ante esta situación también traemos una nota de Eugenio Gino Segura, que dijo que la definición de los nombres de quienes serán los coordinadores municipales de los 11 municipios, obviamente, y de los distritales, es decir, de los 15 distritos en Quintana Roo y Morena, saldrán de los resultados de las encuestas. Ojo, dijo, Gino no va a poner o va a imponer o va a repartir candidaturas, comentó Gino Segura. Esto fue hace unos momentos, durante una conferencia de prensa que celebró y que ofreció allá en la ciudad de Cancún. Samuel Camal nos tiene todos los detalles.
2: Eugenio Segura, defensor y coordinador de la 4T en el estado, se refirió al tema de las encuestas. Volvió a reiterar que él no está repartiendo cargos de elección popular para las elecciones del 2027, ni tampoco las revisará, ya que serán las encuestas la manera más democrática que tiene el partido Morena para definir quiénes pueden participar de acuerdo a la aprobación de los quintanarroenses. Al respecto, él comentó lo siguiente.
4: La encomienda que tenemos de la dirigencia nacional, es el mismo encargo, es de coordinar. Cuando tengamos ya a los coordinadores, tanto federales, municipales y locales, al frente de sus municipios, distritos locales y federales, tendremos una tarea de nuestra presidenta Lula Mendoza de coordinar los esfuerzos, tanto organizativos como territoriales y, por supuesto, ideológicos en defensa de nuestro movimiento. Esa va a ser la principal función de la coordinadora estatal cuando tengamos ya esas coordinadoras de la próximas semanas, pero si lo que debe estar claro no tiene que ver con tema de repartición de cargos o de decisión de que de coordinaciones, no tanto locales, municipales, federales. Nosotros no tenemos esta facultad, está muy claro lo que ya nos ha comentado la Agencia Nacional, y repito, lo que tenemos entendido, a veces voy a detallar más lo que comentaba en ese sentido, es que serán encuestas, ¿no? Serán encuestas las que decidan. ¿Por qué? Porque somos un movimiento democrático, somos un movimiento que obedece la decisión del pueblo de nuestro estado, de los distritos locales, federales y de los municipios, y en ese sentido la manera más democrática, más transparente, más honesta de votar con el respaldo del pueblo ante una decisión de este tipo.
6: Desde Chetumal, Samuel Camal, CIPSE Noticias.
5: Gracias Samuel. Claro y preciso, Radio Escuchas. Salvo la mejor opinión de ustedes, claro y preciso. Y sobre todo para quienes andan buscando una candidatura. No se la vayan a pedir a Rafa Marín, no se la vayan a pedir a Gino Seguro, no se la vayan a pedir a la propia gobernadora Mara Lezama o a cualquiera de sus santos o cualquiera de sus padrinos políticos, porque sería nomás una mentira, sería una falacia. Serían, como así dice Gino y así dice el Comité Ejecutivo Nacional, serían a través de encuestas que se van a elegir a los coordinadores de los 11 municipios y también de los 15 distritos. Así que ponga su veladora, póngase a trabajar y vea que la gente en verdad vote por ustedes. Antes de irnos al corte, nos llegan unos mensajes. Personal del CREM de Bacalar, del Centro Regional de Educación Normal de Bacalar, pues ya no aguantan la presión y toda la situación extraordinaria que tienen en contra. Dicen que no les llegan los recursos para trabajar. Tan es así que hoy vinieron a la Secretaría de Educación de Quintana Roo, a la SEC, a exponer su problema a Elda Shishewan y decirle que no le están mandando su dinero que les corresponde. Dicen, solicitan esclarecer recursos destinados al CREM Javier Rojo Gómez, es decir, al CREM de Bacalar. Empleados del Centro Regional de Educación Normal Javier Rojo Gómez se encuentran en las instalaciones de la Secretaría de Educación de Quintana Roo para solicitar información y esclarecer la situación relacionada con los recursos económicos destinados a esta institución. De acuerdo con lo señalado por la comunidad educativa, los recursos son gestionados y concursados mediante elaboración de proyectos ante la Federación y posteriormente llegan al Estado para su aplicación correspondiente. La institución enfrenta desde hace varios años una situación económica compleja, según manifiestan sus integrantes. Ha dificultado atender necesidades básicas como su funcionamiento y desarrollo de las actividades académicas. Ante esta situación, la comunidad del CREM de Bacalar busca conocer con claridad cuál ha sido el proceso de asignación y aplicación de los recursos que corresponden a citada institución, así como plantear las necesidades que actualmente enfrentan. Los integrantes de la institución esperan obtener respuestas y establecer mecanismos que permitan atender las carencias que, aseguran, se han acumulado durante los últimos años. Pues ahí tiene, Radio Escucha, la postura de los maestros y administrativos del CREM de Bacalar, que la verdad ya no aguantan. ¿Pero qué pasaba? Ah, pues su exdirector, el que acaban de cambiar hace algunos meses, unos días, sí, paseaba de manera recurrente en el extranjero plácidamente. Pero en fin, ojalá la cuestión de investigación, de fiscalización de los recursos y obviamente la autoridad educativa en el estado, es decir, la SEC, la que preside Elda Shishewan, pues se pongan las pilas y esclarezca esta situación, porque al final de cuentas los maestros y el personal administrativo del CREM de Bacalar son los que están sufriendo las consecuencias. Vamos a un corte, regresamos.
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13: Gracias, gracias por continuar con nosotros acá en 95.3. Entramos al tercer segmento del Noti a la Lupe. Es hora de escuchar el reporte especial de don Jorge Meneses. Don Jorge, muy, pero muy buenas tardes. Oiga, de entrada, ya apareció con vida Juan José López González, quien había sido privado de su libertad el pasado sábado 12 de septiembre.
14: Así es, Jesús, ¿qué tal? Muy buenas tardes a ti y a todo el amable auditorio que tenemos a través de La Lupe en el 95.3. Pues de la información policiaca, como bien comentas, hace unas horas la Fiscalía del Estado desactivó la ficha de búsqueda para Juan José González Romero, quien tenía la fecha de denuncia del 14/09 del 2026, cuando fue precisamente privado de su libertad el día 12, y los familiares presentaron la denuncia ese mismo día. Esta persona cuenta con un 43 años de edad y fue localizado, aunque se desconocen las causas en las que fue localizado. Esta persona fue trasladado a las instalaciones de la Fiscalía del Estado para que declare en torno a los hechos. Hay que recordar que esta persona pues fue privado de su libertad junto con otras personas, y bueno, era el único que faltaba, y que sus familiares pues estaban pues ahora sí que pensando que pudiera pasar algo malo, Jesús.
13: Perfecto. ¿Qué otra información tenemos?
14: Déjame comentarte que el día de hoy por la madrugada un pesado vehículo jaló los cables sobre la avenida Cáncer Veracruz y provocó la caída de postes de telefonía en el cruce con la calle Plutarco Elías Calles y Zaragoza. Los hechos presuntamente ocurrieron la mañana de este martes entre las calles antes mencionadas. De acuerdo con testimonios de vecinos, esto se escuchó el golpe a varias cuadras. Tras derribar los postes, el cableado de fibra óptica y telefonía quedó tendido sobre la vía, y por la caída también resultaron afectadas líneas de energía eléctrica, dejando a varias viviendas sin luz y sin acceso a internet. Elementos de tránsito municipal y de la policía de Otompe Blanco acudieron al lugar para acordonar la zona y evitar otro accidente, ya que los cables quedaron a media calle. La circulación se fue cerrando de manera parcial. El personal de la Comisión Federal de Electricidad y de Empresas de Telecomunicaciones fueron notificadas para que realicen el levantamiento de los postes y el restablecimiento del servicio, el cual hasta el momento está interrumpido. No se reportaron personas lesionadas, solo daños materiales. Las autoridades investigan para dar con el paradero del responsable.
13: Perfecto. ¿Qué otra información tenemos?
14: Déjame también informarte que el día de hoy, tras un recorrido que realizamos en la colonia Centro, después de 2 años de haber sido severamente mutilados los árboles de ficus ubicados sobre la avenida Héroes entre Lázaro Cárdenas y Plutarco y las calles, finalmente muestran signos de recuperación. Vecinos de la zona reportan que los ejemplares que habían quedado prácticamente en troncos tras la intervención del personal de servicios públicos del Ayuntamiento de Tope Blanco, hoy presentan nuevos brotes y follaje y el inicio de una copa. Hay que recordar que aquel hecho causó indignación en su momento, ya que el Ayuntamiento de Tope Blanco jalaron las copas de 5 árboles ficus ubicados en la cercanía de la avenida Héroes, entre Plutarco Elías Calles y Lázaro Cárdenas. La intervención se realizó con base en una solicitud que realizaron algunos comerciantes, lo cual permitía únicamente la poda de 2 árboles ubicados sobre la dirección antes mencionada. Sin embargo, se intervinieron los 5. A los ficus se les aplicó lo que especialistas llaman desmoche, una poda excesiva que elimina más del 70% de la copa, que los deja vulnerables a plagas, enfermedades y al sol directo, además de eliminar por completo la sombra en una de las avenidas más transitadas y calurosas de Chetumal. 2 años después, bueno, la naturaleza está haciendo su parte, y a pesar del mal manejo, los árboles han logrado rebrotar. Especialistas en arbolado urbano han señalado en reiteradas ocasiones que el ficus es muy común en Chetumal y requiere podas de formación y de saneamiento, no talas de copa, y que este tipo de ejemplares son vitales para mitigar el calor, captar polvo y brindar refugio a las aves, Jesús.
13: Definitivamente coincido con lo que expresan los expertos y obviamente lo que usted corrobora. Le agradezco su información, don Jorge Meneses, que tenga muy buenas tardes.
14: Buenas tardes, Jesús, un saludo.
13: Igualmente. En otra información y una nota muy, pero muy importante, y la verdad me quedé de 4 cuando comencé a conocer los números, radioescuchas. Ahí les lo voy a dar. Alarmante. Quintana Roo registra más de 25 muertos al día durante el primer trimestre del presente año. De acuerdo con datos del INEGI, de enero a marzo se contabilizan 2.261 defunciones en Quintana Roo, de las cuales 1.357 fueron de hombres y 904 mujeres. Dato muy fuerte, ¿verdad? 25 al día, wow. Ángel Castilla nos tiene los detalles.
9: En el primer trimestre de 2026, Quintana Roo acumuló un total preliminar de 2.261 defunciones de personas residentes en la entidad, de las cuales 1.357 correspondieron a hombres y 904 a mujeres, informó el Instituto Nacional de Estadística y Geografía. En el indicador de tasa bruta por residencia habitual, el estado registró 114.5 fallecimientos por cada 100.000 habitantes, ubicándose en el último lugar nacional frente a la media del país de 158.3. No obstante, al aplicar la tasa estandarizada que ajusta el indicador según la estructura por edad de la población, el índice se eleva a 180.6 por cada 100.000 personas, situando a la entidad en la cuarta posición con mayor tasa ajustada en el país. En cuanto a los motivos de fallecimiento, las enfermedades del corazón se posicionaron como la principal causa de muerte en Quintana Roo, con 386 casos, 239 varones y 147 mujeres. La diabetes mellitus se ubicó en segundo lugar con 352 decesos, seguida por los tumores malignos con 265 personas fallecidas, los accidentes con 141 muertes y las enfermedades del hígado con 137 registros complementan las 5 principales causas en el estado. Para CIPSE Radio, Ángel Castilla.
13: Gracias, gracias, Ángel. ¿Cómo ve? Escalofriante, ¿verdad? 25 al día. ¡Wow, wow! Algo de eso está pasando, en verdad. Hagamos nuestra parte, tomemos precauciones. Si va a mandar, va a manejar, va a conducir su vehículo, hagamos con precaución. Si va a andar en la calle, hágalo con precaución. Y referente a las enfermedades, pues al final de cuentas, pues todos estamos de paso en este mundo, pero hagamos las cosas bien y yo creo que vamos a disminuir considerablemente citadas cifras. Nos llegan unos mensajes, dice: oiga, don Jesús, pues tienen muchísima razón los maestros y el personal administrativo que se quejan del CREN de Bacalar, pues el exdirector Gustavo Gil hizo muchísimas cosas, pero lo más importante viajar, y pero más, llevarse el dinero y desatender por completo a las instalaciones de la escuela. Tan es así que literalmente está rebosando de estiércol, para no decirle otra palabra, ¿sí?, el drenaje de la escuela, y obviamente está contaminando la laguna de Bacalar. ¡Wow! ¡Qué datos muy precisos! Pues ahí tiene radioescuchas, ahí tiene autoridades educativas y ambientales. Si usted quiere darse una vuelta por el CREN de Bacalar, podrá cotejar esta información que nos están haciendo llegar. Ojalá en verdad que los manifestantes, los quejosos, los inconformes que hoy llegaron a la SEC, pues reciban atención necesaria, pero sobre todo que les atiendan sus demandas. En verdad que créame que sí son muy importantes para el quehacer de citada institución. Vamos a un corte, regresamos.
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13: Gracias, gracias por estar con nosotros acá en el 95.3. Entramos al cuarto segmento del Noti de la Lupe. Es hora de los deportes. Es hora de escuchar a don Miguel Ángel Maldonado. Piques, muy buenas tardes.
22: ¿Cómo estás, mi estimado Jesús? Qué gusto saludarte a ti, a todo el auditorio. Pues ya estamos en este bonito y caluroso martes en nuestra hermosa ciudad capital con toda la información deportiva. Y bueno, pues vamos a arrancar con esto que pasó ayer. Y es que fíjate que el Senado de la República alista una iniciativa de reforma para buscar el regreso del ascenso y el descenso al fútbol mexicano. Ya platicábamos, mi estimado Jesús, anteriormente que, bueno, pues eran varios los frentes por los cuales se le estaba intentando atacar al tema del regreso del ascenso y el descenso al fútbol mexicano. Había sido por el Tribunal de Arbitraje Deportivo, por el TAS, también había sido ya por medio del Poder Judicial con un proceso legal que se inició. Además también ya había sido por medio de una instancia que bueno, pues buscaba quitar esa situación, y ahora un nuevo frente aparece y es el Senado de la República. Y es que el día de ayer lunes se abrió un espacio de análisis durante el conversatorio denominado Fuera de Lugar, ¿por qué es injusto cancelar el ascenso y el descenso en el fútbol mexicano? El encuentro convocó a representantes de diversos sectores del fútbol profesional para abordar las implicaciones deportivas, económicas, laborales, jurídicas y de gobernanza del actual sistema de competencia. En este foro, en este conversatorio, mi estimado Jesús, amigos, estuvieron presentes obviamente senadores de algunos partidos políticos que fueron los que impulsaron esta situación, pero también hubo periodistas deportivos como David Faitelson y presidentes y representantes de clubes como pues precisamente Alejandro Vela y Giovanni Solassi, quien es el presidente de las Iguanas del Cancún FC, que estuvieron ahí en el Senado, en la Cámara de Senadores, y que han estado insistiendo en el regreso de este tema del ascenso y el descenso. Y bueno, pues señalaron que además también participaron otros representantes de clubes de la Liga BBVA de Expansión, entre los que destacaron José Alberto Castellanos, presidente de los Leones Negros de la UDG, Eduardo López Villarreal, vicepresidente de los Mineros de Zacatecas, también Samuel Hernández, presidente del Club Atlético La Paz, y José Luis Sendejas del Club Atlético Morelia. En el ámbito legislativo, bueno, pues se anticipó que el día de hoy, a más tardar en estos próximos días, se estaría preparando y se estaría presentando una reforma de ley, mi estimado Jesús, para que el tema del ascenso y el descenso sea única y exclusivamente por mérito propio. Es decir, que los equipos que no cumplan o que no sumen lo necesario deberán perder la categoría de la primera división, y por el contrario, los clubes que tengan un año deportivo con resultados positivos, pues puedan obtener el ascenso al máximo circuito del fútbol profesional. En este conversatorio se señaló algo muy importante. Los periodistas, por ejemplo, David Faitelson, mi estimado Jesús, señalaba a la Federación Mexicana de Fútbol y a la Liga MX de haber mentido, de haber engañado a los clubes y a la afición mexicana, porque habían señalado que solamente iba a ser por un plazo de 6 años. El argumento había sido que por diversas situaciones, y como estaba empezando el tema de la pandemia, los clubes, o más bien la liga, debería tener pues una recuperación económica que bueno, pues había sido severamente afectada. Entonces pidieron ese lapso de tiempo, 6 años en el papel en el acuerdo que se había quedado. Esta temporada que estamos viviendo ahorita ya debería de ser con el sistema de ascenso y descenso, pero bueno, pues al no cumplirse esta situación, pues se tienen que tomar todo tipo de medidas como esta, mi estimado Jesús.
13: Candente, candente. Ahorita que estaba escuchando la historia completa, Miguel Ángel, me acordé de lo que sucedió. Entonces, si hace 10, 12, 15 años, 20 años en el fútbol italiano, hicieron una limpia parecida tal cual para volverle a darle certidumbre al fútbol italiano. Y no solo de la primera división, sino también de todas las ligas. Yo creo que ahí no solo es la primera, tienen otro tipo de liga parecida a la de nosotros de expansión. Bueno, hicieron una limpia reajuste. Y tan es así que su fracción parlamentaria, el grupo parlamentario italiano, se metió a decidir varias situaciones deportivas. Ojalá acá el Senado también haga lo propio, porque si algo requiere el país es sentar procedentes o precedentes, ¿sí? Para que las cuestiones deportivas, las diversas disciplinas deportivas, no solo se enfoquen en la cuestión profesional, también se enfoquen en la cuestión social y obviamente humanitaria, ¿eh?
22: Ahora yo te pregunto, mi estimado Jesús, desde tu perspectiva, ¿crees que el hecho de que en el Senado se presente una reforma, primeramente hay que esperar que se apruebe, ¿no? Que se aprueben comisiones y que toda esta situación, pero ¿Crees que el Senado pueda hacer algo por modificar y regresar este tema del ascenso y el descenso?
13: Dependiendo lo estatuto, lo jurídico que se encuentre o lo bien cimentado o construido de parte de la Federación Mexicana de Fútbol. Recordemos que si se llama Federación Mexicana de Fútbol tal cual es, ¿sí? Necesariamente es de México. Si es una C, ya es diferente. Si es una de iniciativa privada con capital variable, muchísimo peor. Pero si se encuentra estatutariamente eso, pues pueden alegar varias situaciones. Pero acá lo más importante de todo esto, Miguel Ángel y Radio Escuchas, es que se abre, con esta postura del Senado, de ya que lo llevaron al terreno político, se abre la oportunidad. Si los dueños de los equipos dicen, pues es inversión, es mía y no tiene nada el ente público, se abre la oportunidad que diga la gente de pantalón largo del Senado o del Congreso de la Unión, llámese senadores y diputados, decir, bueno, llévese sus equipos a otra liga, denomínenla como ustedes quieren y nosotros hablamos y construimos la Liga Mexicana de Fútbol, que eso sería algo idóneo al final de cuentas, ¿no?
22: Que ya en su momento se intentó, ¿no? Estaba la Liga Mexicana de Fútbol Profesional, alguna situación así, que no prosperó, que nada más tuvo por ahí de medio torneo, me parece, y desapareció porque pues no tuvo ese empuje, sobre todo tomando en cuenta todos los intereses que se manejan en el fútbol mexicano, ¿no? Así. Según Jesús, no estamos hablando de un peso y no estamos hablando de pequeñas empresas, sino de intereses verdaderamente

0: de las empresas que patrocinan y que apoyan a los Tigrillos. Ahí habrá cortesías. También tendremos, por supuesto, en la Guadalupana 101.7 y en las diferentes estaciones de Grupo Cipse vamos a tener cortesías para la gente, pero obviamente van a ser escasas, pero los boletos los podrán comprar aquí en el Estadio José López Portillo durante los entrenamientos de los Tigrillos en estos días a partir de las 4 de la tarde o bien el día del partido, el viernes a las 7 de la noche, un poquito antes, ahí en la taquilla del Estadio 10 de Abril, en la puerta, ahí se estarán vendiendo las entradas. Hay que recordar que es el partido inaugural de esta temporada, mi estimado Jesús. Nuestros Tigrillos reciben en esta primera fecha al conjunto de Mons Calpe, partido a celebrarse en el nuevo horario. Hay que recordar esto, nuevo horario, mi estimado Jesús. Los partidos de Tigrillos serán los viernes a las 7 de la noche en el Estadio 10 de Abril. Ya no hay pretextos por la lejanía del Jolopo, por la falta de transporte, ya todo nos queda bastante cerca ahí el centro de nuestra ciudad para ir al Estadio de las Grandes Emociones a disfrutar de los partidos de los Tigrillos de Chetumal. Y recordar también que a la gente que a lo mejor no pueda ir porque ande chambeando, porque ande en el taxi o esté en la oficina todavía a esas horas, pueden disfrutar del partido completamente en vivo a través de la Guadalupana 101.7. Ahí estaremos en la narración, mi buen amigo Ramón Zapata y un servidor.
1: Me echaron a perder mi fin de semana con sus nuevas disposiciones, don Miguel Ángel. Ya no tengo excusas para no llevar a mi hijo, y además el campo está cerca de la casa de él, así que ni modos, a las 7 de la noche nos vemos allá en el 10 de abril. Le agradezco su información, que tenga muy buenas tardes.
0: Excelente tarde para todos y buen provecho.
1: Igualmente. Pues ahí tiene, reescuchas, próximo viernes 7 de la noche en el Estadio de las Emociones, el 10 de abril, fútbol, Tigrillos de Chetumal, el único equipo de paga acá en Chetumal, el que nos representa en la tercera división va a jugar. Creo que valdría la pena, viernes en la tarde, buena hora, pero sobre todo céntrico, para que pueda asistir con la familia. Oye, reescuchas, pues hemos llegado a la conclusión del Noti a la Lupe. No me queda más que agradecerle infinitamente que me haya acompañado en estos 60 minutos de pura información. Yo soy Jesús Amador. Si Dios nos permite, nos escuchamos y nos vemos mañana miércoles a partir de las 3 de la tarde. Pásela bien.
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4:34. Estamos escuchando de muy buenos éxitos en esta tarde de martes, ya 22 de septiembre. Soy Frida Sánchez y te acompaño en este, además, inicio oficialmente de otoño. Ya vemos por ahí alguno que otro cambio en el clima. Quizá el calorcito todavía no se va, todavía no se termina de despedir. Pero pues ya sabemos que aquí, de este lado caribeño de nuestro país, el calorcito nos acompaña básicamente todo el año. Y yo así te acompaño también cada tarde con mucho, mucho más en cuanto a programación musical y en cuanto a información. Y hoy les traigo a aquellos amigos ochenteros que disfrutaron pues en su máximo esplendor a una de las bandas de pop icónicas de ese entonces. Les voy a dar información más al rato, pero les voy anunciando que van a tener una serie. Van a tener una de estas series donde conocemos la historia de estos artistas, quizá a muchísima más profundidad, y los detalles ya se han estado revelando, así que yo te los voy a compartir más al ratito aquí junto con tus canciones favoritas. Te recuerdo, si tú quieres mandarnos un mensaje de WhatsApp, nuestro número de contacto es el 983-105-5579. Ahí también recibo tus notas de voz por si quieres lanzar al aire una canción con toda y dedicatoria. Y para llamadas, 983-83-223-96. Te tengo preparada por aquí una canción de banda Hechicero. Y más al ratito también, ¿por qué no?, para seguir disfrutando algo de Tropical Florida y Prince Royce. No te desconectes del 95.3 FM, porque todavía tenemos muchísima más música que compartir, entre ellas aquellas canciones que tú quieres escuchar. Vámonos con esa canción de banda Hechicero. Sigue escuchando La Lupe Chetumal.

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5: 447. 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

0: las 5.
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la tarde con 35 minutos. 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Y ahora sí, si tú, no sé si ya lo sabías o si la atinaste, o si al mencionar grupos poperos de los 80s te vino a la mente, pero nada más y nada menos que Timbiriche estará, pues bueno, regresando, no a los escenarios, sino a la pantalla, chica, a través de una bioserie que ya están preparando en colaboración con la plataforma ViX, la cual ya ha revelado el primer vistazo de esta serie que, pues bueno, no solamente nos acercará a sus éxitos, sino también aquella parte que, ¿por qué no decirlo? La verdad es que llega a causar ahí curiosidad, llega a causar, o llegó a causar en su momento, hasta a lo mejor, mucho cotilleo. Hablo de, pues también, ¿por qué no? Aquellos escándalos, romances, rivalidades y todo lo que pasó tanto dentro como fuera de los escenarios en torno a este grupo. Y pues bueno, sabemos que obviamente los chicos de Timbiriche siguen por ahí de repente activos uno que otro lado, muchos de ellos con carreras como solistas, de repente por ahí una que otra colaboración, y bueno, estarán también acercándose ahora al público a través de esta bioserie. Ya se ha presentado además quienes estarán interpretando a los integrantes de Timbiriche. Ya fueron los de inicio, que iniciaron desde chiquillos, de aquellos que se fueron integrando. Y por ejemplo, tenemos a Macarena García, quien estará interpretando a Sasha Sokol. También a Jesús Ochoa, que estará interpretando a Alex Bauer. Lo mismo con Michelle Pellicer, conocida por cierto como Cindy la Regia. Muy probablemente así ubiquen a esta actriz, quien estará interpretando a la chica dorada, Paulina Rubio. A Sol Weiner estará interpretando a Mariana Garza. Luis de la Rosa, conocido quizá para aquellos que siguen este concepto de bioseries, dio vida a Luis Miguel también a través de su respectiva por ahí bioserie. Estará interpretando ahora a otro ícono de los 80, pues será Eric Rubin. Y Sebastián Pozo estará interpretando a Benny Ibarra, así como Iker Solano a Diego Schoening. Y por otro lado, pues el personaje, pues bueno, de alguna forma, que estos últimos años ha sido algo escandalosa, Luis de Llano, también estará interpretado ya por el actor Osvaldo Benavides. Esta es la alineación para la serie, que bueno, lo que estaremos encontrando, habrá que descubrirlo. Vámonos, ¿qué te parece? Justamente con algo de Timbiriche, escucharás Besos de Ceniza, uno de sus clásicos, a través de La Lupe.

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Son las 6 de la tarde. Hagamos un recuento de todo lo bueno que hemos recibido. 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

6 de la tarde con 35 minutos, 31 grados centígrados al momento. Y como ya habrás notado, cielo que de repente se nubla, vienen nubes y se van. Hasta algunos truenos llegamos a escuchar aquí en la ciudad por la mañana. Pero bueno, nada de ello ya. Al parecer, la probabilidad de lluvia disminuyó bastante, 10% lo que queda del día. Una probabilidad pequeña, pero pues bueno, tampoco la descartaría por completo. Así que ya sabes, si te toca andar afuera, no está de más que traigas por ahí la sombrilla, nada más. Si no, andes precavido de que te voy a caer una que otra gotita de lluvia, porque tampoco son nubes muy, muy grandes. Estamos por empezar a disfrutar del atardecer, a pesar de que las nubes no nos permiten verlo. Y estamos por cerrar este espacio de complacencias. Así que todavía, si quieres mandarme alguna canción que quieras escuchar, nuestro WhatsApp sigue disponible. Te recuerdo, número de contacto 983-105-5579. Me dices, Frida, tengo ganas de escuchar esta canción. Antes de que te vayas, pónmela por fitas y ahí estarás escuchando tu canción. O por llamadas, el 983-83-22-396 también está habilitado. Yo soy Frida Sánchez. Me quedo programando esas últimas canciones pendientes. Saluditos a todas las personas que anduvieron por aquí conectadas. Ya sé que hayan pedido música o no, porque yo luego aquí tengo gente que nos manda saluditos. Le digo, claro, sí, con muchísimo gusto. ¿Qué le gustaría escuchar algo? Y me dicen, no, así estoy bien. Nada más ando aquí saludando porque disfruto mucho desde temprano o por la tarde la estación. Y la verdad es que, sea cual sea la situación, me da mucha alegría tenerlos por aquí, directa o indirectamente. Saluditos a todos ustedes. Yo vuelvo mañana a partir de las 4 de la tarde después del Noti de la Lupe con más información y más música. Así que ya lo sabes. Mientras tanto, te quedas con toda la programación, todos los éxitos que, ya sabes, aquí tenemos siempre en el 95.3 FM. Te voy a mandar, ¿qué te parece? Con algo movido, vamos a escuchar a Margarita, la diosa de la cumbia, con Escándalo. Te quedas escuchando La Lupe Chetumal.

0: 6:45.
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